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1: Las 0 horas con 30 minutos.

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1: La 1 en la madrugada, con 55 minutos.

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1: Las 2 de la madrugada, con 44 minutos.

0: En el nombre del Padre, y del Hijo, y del Espíritu Santo.
1: Amén.
0: Acompáñanos en la meditación de los misterios gloriosos. El rostro radiante de Jesús resucitado y de María elevada al cielo ilumina nuestra vida mostrándonos la meta que nos espera, y el don de su Espíritu nos anima en el camino para que no desfallezcamos e irradiemos la alegría de Jesús vivo en medio de nosotros.
2: Primer misterio glorioso, la gloriosa resurrección del Señor.

Del Evangelio de San Mateo. El ángel dijo a las mujeres: no teman, yo sé que ustedes buscan a Jesús, el crucificado. No está aquí, porque ha resucitado como lo había dicho. Padre nuestro que estás en el cielo, santificado sea tu nombre. Venga a nosotros tu reino. Hágase tu voluntad en la tierra como en el cielo.

0: en el mal. Amén.
1: Dios te salve María, llena eres de gracia, el Señor es contigo. Bendita tú eres entre todas las mujeres, y bendito es el fruto de tu vientre, Jesús.
0: Santa María, Madre de Dios, ruega por nosotros pecadores, ahora y en la hora de nuestra muerte. Amén.
1: Dios te salve María, llena eres de gracia, el Señor es contigo. Bendita tú eres entre todas las mujeres, y bendito es el fruto de tu vientre, Jesús.
0: Santa María, Madre de Dios, ruega por nosotros pecadores, ahora y en la hora de nuestra muerte. Amén.
1: Dios te salve María, llena eres de gracia, el Señor es contigo.

0: Bendita tú eres entre todas las mujeres, y bendito es el fruto de tu vientre, Jesús.
1: Santa María, Madre de Dios, ruega por nosotros pecadores, ahora y en la hora de nuestra muerte. Amén.
0: Dios te salve María, llena eres de gracia, el Señor es contigo. Bendita tú eres entre todas las mujeres, y bendito es el fruto de tu vientre, Jesús.
1: Santa María, Madre de Dios, ruega por nosotros pecadores, ahora y en la hora de nuestra muerte. Amén.
0: Dios te salve María, llena eres de gracia, el Señor es contigo. Bendita tú eres entre todas las mujeres, y bendito es el fruto de tu vientre, Jesús.
1: Santa María, Madre de Dios, ruega por nosotros pecadores, ahora y en la hora de nuestra muerte. Amén.
0: Dios te salve María, llena eres de gracia, el Señor es contigo. Bendita tú eres entre todas las mujeres, y bendito es el fruto

0: Dios te salve María, llena eres de gracia, el Señor es contigo. Bendita tú eres entre todas las mujeres, y bendito es el fruto de tu vientre, Jesús.
1: Santa María, Madre de Dios, ruega por nosotros pecadores, ahora y en la hora de nuestra muerte. Amén.
0: Dios te salve María, llena eres de gracia, el Señor es contigo. Bendita tú eres entre todas las mujeres, y bendito es el fruto de tu vientre, Jesús.
1: Santa María, Madre de Dios, ruega por nosotros pecadores, ahora y en la hora de nuestra muerte. Amén.
0: Dios te salve María, llena eres de gracia, el Señor es contigo. Bendita tú eres entre todas las mujeres, y bendito es el fruto de tu vientre, Jesús.
1: Santa María, Madre de Dios, ruega por nosotros pecadores, ahora y en la hora de nuestra muerte. Amén.
0: Dios te salve María, llena eres de gracia, el Señor es contigo. Bendita tú eres entre todas las mujeres, y bendito es el fruto de tu vientre, Jesús.
1: Santa María, Madre de Dios, ruega por nosotros pecadores, ahora y en la hora de nuestra muerte. Amén.

Del Evangelio de San Marcos. Después de decirles esto, el Señor Jesús fue llevado al cielo y está sentado a la derecha de Dios.

0: en la tierra como en el cielo.
1: Danos hoy nuestro pan de cada día. Perdona nuestras ofensas, como también nosotros perdonamos a los que nos ofenden. No nos dejes caer en la tentación y líbranos del mal.
0: Dios te salve María, llena eres de gracia, el Señor es contigo. Bendita tú eres entre todas las mujeres y bendito es el fruto de tu vientre, Jesús.
1: Santa María, Madre de Dios, ruega por nosotros pecadores, ahora y en la hora de nuestra muerte. Amén.
0: Dios te salve María, llena eres de gracia, el Señor es contigo. Bendita tú eres entre todas las mujeres, y bendito es el fruto de tu vientre, Jesús.
1: Santa María, Madre de Dios, ruega por nosotros pecadores, ahora y en la hora de nuestra muerte. Amén.
0: Dios te salve María, llena eres de gracia, el Señor es contigo. Bendita tú eres entre todas las mujeres, y bendito es el fruto de tu vientre, Jesús.
1: Santa María, Madre de Dios, ruega por nosotros pecadores, ahora y en la hora de nuestra muerte. Amén.
0: Dios te salve María, llena eres de gracia, el Señor es contigo. Bendita tú eres entre todas las mujeres, y bendito es el fruto de tu vientre, Jesús.
1: Santa María, Madre de Dios, ruega por nosotros pecadores, ahora y en la hora de nuestra muerte. Amén.
0: Dios

0: Santa María, Madre de Dios, ruega por nosotros pecadores, ahora y en la hora de nuestra muerte. Amén.
1: Dios te salve María, llena eres de gracia, el Señor es contigo. Bendita tú eres entre todas las mujeres, y bendito es el fruto de tu vientre, Jesús.
0: Santa María, Madre de Dios, ruega por nosotros pecadores, ahora y en la hora de nuestra muerte. Amén.
1: Dios te salve María, llena eres de gracia, el Señor es contigo. Bendita tú eres entre todas las mujeres, y bendito es el fruto de tu vientre, Jesús.
0: Santa María, Madre de Dios, ruega por nosotros pecadores, ahora y en la hora de nuestra muerte. Amén.
1: Dios te salve María, llena eres de gracia, el Señor es contigo. Bendita tú eres entre todas las mujeres, y bendito es el fruto de tu vientre, Jesús.
0: Santa María, Madre de Dios, ruega por nosotros pecadores, ahora y en la hora de nuestra muerte. Amén.
1: Dios te salve María, llena eres de gracia, el Señor es contigo. Bendita tú eres entre todas las mujeres, y bendito es el fruto de tu vientre, Jesús.
0: Santa María, Madre de Dios, ruega por nosotros pecadores, ahora y en la hora de nuestra muerte. Amén.
1: Dios te salve María, llena eres de gracia, el Señor es contigo. Bendita tú eres entre todas las mujeres, y bendito es el fruto de tu vientre, Jesús.
0: Gloria, Santa María, Madre de Dios, ruega por nosotros pecadores, ahora y en la hora de nuestra muerte. Amén.
1: Gloria al Padre, y al Hijo, y al Espíritu Santo.
0: Como era en el principio, ahora y siempre, por los siglos de los siglos. Amén.
2: Tercer misterio glorioso, la venida del Espíritu Santo sobre los apóstoles.

0: De los Hechos de los Apóstoles. Entonces vieron aparecer unas lenguas como de fuego que descendieron por separado sobre cada uno de ellos. Todos quedaron llenos del Espíritu Santo y comenzaron a hablar en distintas lenguas, según el Espíritu les permitía expresarse.
1: Padre nuestro que estás en el cielo, santificado sea tu nombre. Venga a nosotros tu reino, hágase tu voluntad en la tierra como en el

0: horas del mal. Amén.
1: Dios te salve María, llena eres de gracia, el Señor es contigo. Bendita tú eres entre todas las mujeres y bendito es el fruto de tu vientre, Jesús.
0: Santa María, Madre de Dios, ruega por nosotros pecadores, ahora y en la hora de nuestra muerte. Amén.
1: Dios te salve María, llena eres de gracia, el Señor es contigo. Bendita tú eres entre todas las mujeres y bendito es el fruto de tu vientre, Jesús.
0: Santa María, Madre de Dios, ruega por nosotros pecadores, ahora y en la hora de nuestra muerte. Amén.
1: Dios te salve María, llena eres de gracia, el Señor es contigo. Bendita tú eres entre todas las mujeres y bendito es el fruto de tu vientre, Jesús.
0: Santa María, Madre de Dios, ruega por nosotros pecadores, ahora y en la hora de nuestra muerte. Amén.
1: Dios te salve María, llena eres de gracia, el Señor es contigo. Bendita tú eres entre todas las mujeres y bendito es el fruto de tu vientre, Jesús.
0: Santa María, Madre de Dios, ruega por nosotros pecadores, ahora y en la hora de nuestra muerte. Amén.
1: Dios te salve María, llena eres de gracia, el Señor es contigo. Bendita tú eres entre todas las mujeres y bendito es el fruto de tu vientre, Jesús.
0: Santa María, Madre de Dios, ruega por nosotros pecadores, ahora y en la hora de nuestra muerte. Amén.
1: Dios te salve María, llena eres de gracia, el Señor es contigo. Bendita tú eres entre todas las mujeres y bendito es el fruto de tu vientre, Jesús.
0: Santa María, Madre de Dios, ruega por nosotros pecadores, ahora y en la hora de nuestra muerte. Amén.
1: Dios te salve María, llena eres de gracia, el Señor es contigo. Bendita tú eres entre todas las mujeres y bendito es el fruto de tu vientre, Jesús.
0: Santa María, Madre de Dios, ruega por nosotros pecadores, ahora y en la hora de nuestra muerte. Amén.
1: Dios te salve María, llena eres de gracia, el Señor es contigo. Bendita tú eres entre todas las mujeres y bendito es el fruto de tu vientre, Jesús.
0: Santa María, Madre de Dios, ruega por nosotros pecadores, ahora y en la hora de nuestra muerte. Amén.
1: Dios te salve María, llena eres de gracia, el Señor es contigo. Bendita tú eres entre todas las mujeres y bendito es el fruto de tu vientre, Jesús.
0: Santa María, Madre de Dios, ruega por nosotros pecadores, ahora y en la hora de nuestra muerte. Amén.
1: Dios te salve María, llena eres de gracia, el Señor es contigo. Bendita tú eres entre todas las mujeres y bendito es el fruto de tu vientre, Jesús.
0: Santa María, Madre de Dios, ruega por nosotros pecadores, ahora y en la hora de nuestra muerte. Amén.

De la carta del apóstol San Pablo a los Tesalonicenses. Porque nosotros creemos que Jesús murió y resucitó, de la misma manera Dios llevará con Jesús a los que murieron con él. Amén.

0: Danos hoy nuestro pan de cada día. Perdona nuestras ofensas, como también nosotros perdonamos a los que nos ofenden. No nos dejes caer en la tentación y líbranos del mal. Amén.
1: Dios te salve María, llena eres de gracia, el Señor es contigo. Bendita tú eres entre todas las mujeres y bendito es el fruto de tu vientre, Jesús.
0: Santa María, Madre de Dios, ruega por nosotros pecadores, ahora y en la hora de nuestra muerte. Amén.
1: Dios te salve María, llena eres de gracia, el Señor es contigo. Bendita tú eres entre todas las mujeres, y bendito es el fruto de tu vientre, Jesús.
0: Santa María, Madre de Dios, ruega por nosotros pecadores, ahora y en la hora de nuestra muerte. Amén.
1: Dios te salve María, llena eres de gracia, el Señor es contigo. Bendita tú eres entre todas las mujeres, y bendito es el fruto de tu vientre, Jesús.
0: Santa María, Madre de Dios, ruega por nosotros pecadores, ahora y en la hora de nuestra muerte. Amén.
1: Dios te salve María, llena eres de gracia, el Señor es contigo. Bendita tú eres entre todas las mujeres, y bendito es el fruto de tu vientre, Jesús.
0: Santa María, Madre de Dios, ruega por nosotros pecadores, ahora y en la hora de nuestra muerte. Amén.
1: Dios te salve María, llena eres de gracia, el Señor es contigo.

0: nosotros pecadores, ahora y en la hora de nuestra muerte. Amén.
1: Dios te salve María, llena eres de gracia, el Señor es contigo. Bendita tú eres entre todas las mujeres, y bendito es el fruto de tu vientre, Jesús.
0: Santa María, Madre de Dios, ruega por nosotros pecadores, ahora y en la hora de nuestra muerte. Amén.
1: Dios te salve María, llena eres de gracia,

0: Madre de Dios, ruega por nosotros pecadores, ahora y en la hora de nuestra muerte. Amén.
1: Dios te salve María, llena eres de gracia, el Señor es contigo. Bendita tú eres entre todas las mujeres, y bendito es el fruto de tu vientre, Jesús.
0: Santa María, Madre de Dios, ruega por nosotros pecadores, ahora y en la hora de nuestra muerte. Amén.
1: Dios te salve María, llena eres de gracia, el Señor es contigo. Bendita tú eres entre todas las mujeres, y bendito es el fruto de tu vientre, Jesús.
0: Santa María, Madre de Dios, ruega por nosotros pecadores, ahora y en la hora de nuestra muerte. Amén.
1: Dios te salve María, llena eres de gracia, el Señor es contigo. Bendita tú eres entre todas las mujeres, y bendito es el fruto de tu vientre, Jesús.
0: Gloria a Santa María, Madre de Dios, ruega por nosotros pecadores, ahora y en la hora de nuestra muerte. Amén.
1: Gloria al Padre, y al Hijo, y al Espíritu Santo,
0: como era en el principio, ahora y siempre, por los siglos de los siglos. Amén.
2: Quinto misterio glorioso, la coronación de Nuestra Señora como Reina y Soberana de todo lo creado.

Del libro del Apocalipsis. Y apareció en el cielo un gran signo, una mujer revestida de sol, con la luna bajo sus pies y una corona de 12 estrellas en su cabeza. Padre nuestro que estás en el cielo, santificado sea tu nombre. Venga a nosotros tu reino. Hágase tu voluntad en la tierra como en el cielo. Danos

0: Ay, amén.
1: Dios te salve María, llena eres de gracia, el Señor es contigo. Bendita tú eres entre todas las mujeres, y bendito es el fruto de tu vientre, Jesús.
0: Santa María, Madre de Dios, ruega por nosotros pecadores, ahora y en la hora de nuestra muerte. Amén.
1: Dios te salve María, llena eres de gracia, el Señor es contigo. Bendita tú eres entre todas las mujeres, y bendito es el fruto de tu vientre, Jesús.
0: Santa María, Madre de Dios, ruega por nosotros pecadores, ahora y en la hora de nuestra muerte. Amén.
1: Dios te salve María, llena eres de gracia, el Señor es contigo. Bendita tú eres entre todas las mujeres, y bendito es el fruto de tu vientre, Jesús.
0: Santa María, Madre de Dios, ruega por nosotros pecadores, ahora y en la hora de nuestra muerte. Amén.
1: Dios te salve María, llena eres de gracia, el Señor es contigo. Bendita tú eres entre todas las mujeres, y bendito es el fruto de tu vientre, Jesús.
0: Santa María, Madre de Dios, ruega por nosotros pecadores, ahora y en la hora de nuestra muerte. Amén.
1: Dios te salve María, llena eres de gracia, el Señor es contigo. Bendita tú eres entre todas las mujeres, y bendito es el fruto de tu vientre, Jesús.
0: Santa María, Madre de Dios, ruega por nosotros pecadores, ahora y en la hora de nuestra muerte. Amén.
1: Dios te salve María, llena eres de gracia, el Señor es contigo. Bendita tú eres entre todas las mujeres, y bendito es el fruto de tu vientre, Jesús.

0: Dios te salve María, llena eres de gracia, el Señor es contigo. Bendita tú eres entre todas las mujeres, y bendito es el fruto de tu vientre, Jesús.
1: Santa María, Madre de Dios, ruega por nosotros pecadores, ahora y en la hora de nuestra muerte. Amén.
0: Dios te salve María, llena eres de gracia, el Señor es contigo. Bendita tú eres entre todas las mujeres, y bendito es el fruto de tu vientre, Jesús.
1: Santa María, Madre de Dios, ruega por nosotros pecadores, ahora y en la hora de nuestra muerte. Amén.
0: Dios te salve María, llena eres de gracia, el Señor es contigo. Bendita tú eres entre todas las mujeres, y bendito es el fruto de tu vientre, Jesús.
1: Santa María, Madre de Dios, ruega por nosotros pecadores, ahora y en la hora de nuestra muerte. Amén.
0: Dios te salve María, llena eres de gracia, el Señor es contigo. Bendita tú eres entre todas las mujeres, y bendito es el fruto de tu vientre, Jesús.
1: Santa María, Madre de Dios, ruega por nosotros pecadores, ahora y en la hora de nuestra muerte. Amén.

0: Muy buenos días, hermanos y hermanas, los que estamos aquí en la capilla. Y a los que nos escuchan a través de la radio. Los enfermos en los hospitales, en las casas, los que viven lejos, en los campos, en las costas, los que están solos y los que están privados de libertad. Gracias a Radio Chilena del Maule, nos unimos para celebrar la Santa Misa. El relato de la venida del Espíritu Santo sobre los discípulos reunidos con María en el cenáculo manifiesta el poder de Dios y la universalidad de la salvación. Finalizamos hoy la gran celebración de la Pascua con la solemnidad de Pentecostés, y hoy nos hemos reunido como los primeros discípulos y sentimos la presencia del resucitado en medio nuestro. Hoy conmemoramos el comienzo de la vida de la Iglesia, que nace y crece bajo la acción del Espíritu Santo. Consumada la obra de la redención, Cristo cumple su promesa y envía el Espíritu Santo a la Iglesia naciente y a la Iglesia de todos los tiempos, para iluminar a los hombres en el conocimiento de la verdad revelada y guiarnos y sostenernos en el camino hacia la casa del Padre. Y el Espíritu Santo, descendiendo sobre ellos como con fuerza extraordinaria, los hizo capaces de anunciar a todo el mundo la enseñanza de Cristo Jesús. Como entonces los apóstoles, también nosotros nos encontramos reunidos en un gran cenáculo de Pentecostés, anhelando la efusión del Espíritu. Preside nuestra Eucaristía el Padre José Guzmán, y en ella rogamos por los siguientes difuntos y enfermos.
1: Darío Rocco Olivares, José Agustín Campos Toledo, Orlando Valdebenito, Víctor José González Insulza, tía Getty, tía Mila, Alejandro Rojas Guajardo, Hernán Reyes Villagrán, Belarmino Murillo, Elisa de Fuentes, María Vera, Manuel Yáñez, Encarnación Gallegos, Julieta Ampuero, Pedro Jerez en su quinto aniversario, Fabián Jerez, Rosa Figueroa, Rómulo Ramírez Ramírez. Por todos ellos roguemos al Señor. José Larambuena, Paulina Vilches, Graciela Martínez, José Heriberto y Juan Pessoa, Alejandro Nilo Morales, Carmen Rojas Cabello, Sergio Gaete, Eulogia Morales, Alicia Villagrán, Boris Reyes Cruz, Delfina Cabello, Absalón Tobar, Esther Bascuñán, Moisés Bravo Rojas, Domingo Morales, Hermosina Contardo Garrido, Ricardo Gaete Poblete, Alicia Muñoz de Gaete. Por todos ellos roguemos al Señor. María Elisa Gajardo, Elena Cárdenas, Flor Cárdenas Murillo, Juvenal Mesa, Emperatriz Espinosa, Óscar Olivares, Héctor y Nemesio Mesa, Hermanas Espinosa Miranda, Irma Orellana, Santiago Morales, Flor Galdames, Julio Moya, María Avendaño, Rosa Orellana y Carlos Quirós, Jaime Orellana y Flor Rojas, y por todas las almas del purgatorio roguemos al Señor. Ahora lo hacemos por los siguientes enfermos: Ernesto Aravena Letelier, José Antonio González Gajardo, María Eugenia Gaete Muñoz, Elisa Moraga, Yamí Ana Balón, Manuel Morales Orellana, Cecilia Norambuena, y por todas los enfermos que están en los hospitales y en sus casas, roguemos al Señor.

Muy buenos días. Bien a todas las personas que a esta hora de la mañana sintonizan la Eucaristía para acompañar, para iniciar su día en la presencia del Señor. Dispongamos nuestro corazón para celebrar la Eucaristía en este domingo de la fiesta de Pentecostés. En el nombre del Padre, del Hijo y del Espíritu Santo. Amén. La gracia de nuestro Señor Jesucristo, el amor del Padre y la comunión del Espíritu Santo esté con todos ustedes. Antes de participar de esta celebración, vamos a pedirle perdón al Señor por nuestros pecados.

0: Oremos. Dios nuestro, que por el misterio de esta fiesta santificas a tu iglesia extendida entre las naciones, derrama sobre toda la tierra los dones de tu Espíritu Santo. Infunde en el corazón de tus fieles las maravillas que obraste en los comienzos de la predicación evangélica. Por nuestro Señor Jesucristo, tu Hijo, que vive y reina contigo en la unidad del Espíritu Santo y es Dios por los siglos de los siglos.
1: Escuchemos cómo se nos presenta la presencia transformadora del Espíritu entre los apóstoles. Con símbolos del Antiguo Testamento se expresa el don sorprendente de Dios.
2: Lectura de los Hechos de los Apóstoles. Al llegar el día de Pentecostés, estaban todos reunidos en el mismo lugar. De pronto, vino del cielo un ruido, semejante a una fuerte ráfaga de viento, que resonó en toda la casa donde se encontraban. Entonces vieron aparecer unas lenguas como de fuego, que descendieron por separado sobre cada uno de ellos. Todos quedaron llenos del Espíritu Santo y comenzaron a hablar en distintas lenguas, según el Espíritu les permitía expresarse. Había en Jerusalén judíos piadosos venidos de todas las naciones del mundo. Al oírse este ruido, se congregó la multitud y se llenó de asombro, porque cada uno los oía hablar en su propia lengua. Con gran admiración y estupor decían: ¿acaso estos hombres que hablan no son todos galileos? ¿Cómo es que cada uno de nosotros los oye en su propia lengua? Partos, medos y elamitas, los que habitamos en la Mesopotamia o en la misma Judea, en Capadocia, en el Ponto y en Asia Menor, en Frigia y Panfilia, en Egipto, en la Libia Cirenaica, los peregrinos de Roma, judíos y prosélitos, cretenses y árabes, todos los oímos proclamar en nuestras lenguas las maravillas de Dios. Palabra de Dios.

0: Bendice al Señor, alma mía. Señor, Dios mío, qué grande eres. Qué variadas son tus obras, Señor. La tierra está llena de tus criaturas.
1: Envía tu espíritu, Señor, y renueva la faz de la tierra.
0: Si les quitas el aliento, expiran y vuelven al polvo. Si envías tu aliento, son creados y renuevas la superficie de la tierra.
1: Envía tu espíritu, Señor, y renueva la faz de la tierra.
0: Gloria al Señor para siempre. Alégrese el Señor por sus obras. Que mi canto le sea agradable y yo me alegraré en el Señor.

Pablo escribe a la comunidad de Corinto y en ellos a nosotros, dando el criterio para conocer si realmente todo proviene o no de Dios. El criterio es la fe y la adhesión a Jesucristo y el servicio y cohesión comunitarios.

0: Lectura de la primera carta del apóstol San Pablo a los cristianos de Corinto. Hermanos, nadie puede decir Jesús es el Señor si no está impulsado por el Espíritu Santo. Ciertamente hay diversidad de dones, pero todos proceden del mismo Espíritu. Hay diversidad de ministerios, pero un solo Señor. Hay diversidad de actividades, pero es el mismo Dios el que realiza todo en todos, en cada uno. El Espíritu se manifiesta para el bien común. Así, como el cuerpo tiene muchos miembros y sin embargo es uno, y estos miembros, a pesar de ser muchos, no forman sino un solo cuerpo, así también sucede con Cristo, porque todos hemos sido bautizados en un solo Espíritu para formar un solo cuerpo, judíos y griegos, esclavos y hombres libres, y todos hemos bebido de un mismo Espíritu. Palabra de Dios.
1: Secuencia. Antes de escuchar el Evangelio, unámonos desde el fondo del corazón a esta antigua plegaria al Espíritu Santo, pidiéndole a Él que venga a nosotros, nos renueve y acompañe.
2: Ven, Espíritu Santo, y envía desde el cielo un rayo de tu luz. Ven, Padre de los pobres, ven a darnos tus dones, ven a darnos tu luz. Consolador lleno de bondad, dulce huésped del alma, suave alivio de los hombres. Tú eres descanso en el trabajo, templanza de las pasiones, alegría en nuestro llanto. Penetra con tu santa luz en lo más íntimo del corazón de tus fieles. Sin tu ayuda divina no hay nada en el hombre, nada que sea inocente. Lava nuestras manchas, riega nuestra aridez, sana nuestras heridas. Suaviza nuestra dureza, elimina con tu calor nuestra frialdad. Corrige nuestros desvíos. Concede a tus fieles que confían en ti tus siete dones sagrados. Premia nuestra virtud, salva nuestras almas, danos la eterna alegría.

El Señor esté con ustedes. Proclamación del Santo Evangelio según San Juan. Al atardecer del primer día de la semana, los discípulos se encontraban con las puertas cerradas por temor a los judíos. Entonces llegó Jesús y poniéndose en medio de ellos, les dijo: la paz esté con ustedes. Mientras decía esto, le mostró sus manos y su costado. Los discípulos se llenaron de alegría cuando vieron al Señor. Jesús les dijo de nuevo: la paz esté con ustedes. Como el Padre me envió a mí, yo también los envío a ustedes. Al decirles esto, sopló sobre ellos y añadió: reciban el Espíritu Santo. Los pecados serán perdonados a los que ustedes se los perdonen, y serán retenidos a los que ustedes se los retengan. Esto es palabra del Señor.

0: Celebramos como iglesia la fiesta de Pentecostés. Una vez que hemos venido caminando 50 días desde la resurrección del Señor, hemos llegado a esta instancia y poder reflexionar en torno a lo que es la fiesta de Pentecostés. Si bien en la fiesta de Pentecostés celebramos la llegada del Espíritu Santo en la iglesia, San Juan Pablo II fue uno de los papas que en su pontificado escribió más acerca de la tercera persona de la Trinidad, del Espíritu Santo. Muchos a veces decían que poco se hablaba del Espíritu Santo. Muchos hablaba del Padre, muchos hablaba del Hijo, pero poco del Espíritu Santo. Incluso en uno de sus escritos nos dice el Espíritu Santo, el gran desconocido. El Espíritu Santo es el que infunde el dinamismo en la iglesia. Recordemos lo que están viviendo la iglesia en ese momento. Tienen temor, tienen miedo, están encerrados, y llega Jesús y aparece y entra dándoles un mensaje: la paz esté con ustedes. Y es una paz de tranquilidad, es una paz de la presencia y el amor del Señor en medio del miedo. Porque el miedo, queridos hermanos, nos paraliza. El miedo nos aleja de los proyectos, nos aleja de las oportunidades, nos aleja incluso de poder dar testimonio de nuestra fe. Es por eso que Jesús sopla el Espíritu Santo sobre su iglesia, sobre sus discípulos, el Ruá de Dios, ese espíritu de vida que va a fortalecer la experiencia de cada uno de ellos para iniciar la misión. El proyecto de proclamar la palabra no puede estar encerrada, sino que va a ser el Espíritu Santo el que va a guiar, el que va a dar este nacimiento a la iglesia, de ir, de conocer, de predicar, de anunciar. Y el Espíritu Santo es el que va a santificar. ¿Qué hace el Espíritu Santo? Santifica. Nos invita a nosotros a poder conocer el misterio de la santidad. Pidámosle al Señor para que este domingo de Pentecostés pidamos siempre su asistencia, siempre su invocación, pedir que nos permita descubrir sus dones, sus carismas en medio nuestro. Como lo decía San Pablo, todos somos el cuerpo de la iglesia y todos estamos llamados al servicio de la cabeza, que es Cristo, y a poner al servicio de nuestra comunidad los dones y carismas que hemos recibido del Espíritu Santo para dar este camino de inicio de la predicación. Todos unidos a la cabeza de Cristo. Que este inicio de Pentecostés de este año nos permita a nosotros poder acercarnos más a la persona del Espíritu Santo, la tercera persona de la Trinidad, que nos invita a reavivar, a fortalecer nuestro encuentro personal con Cristo. Pedir el Espíritu Santo es pedir la presencia y el amor del Señor. Pedir el Espíritu Santo nos lleva a nosotros a fortalecer y a romper las cadenas que nos atan en el miedo. El miedo nos paraliza, pero la esperanza nos pone en movimiento. El Espíritu Santo va a ser el engranaje, digámoslo así, que va a poner en movimiento a la iglesia, de ir a lo que Jesús nos decía el domingo pasado, a todas las naciones, a bautizarlos en el nombre del Padre, del Hijo y del Espíritu Santo, y a proclamar la buena noticia de esperanza. Gloria al Padre, al Hijo y al Espíritu Santo. Vamos a renovar nuestra fe. Creo en Dios Padre Todopoderoso, Creador del cielo y de la tierra. Nació de Santa María Virgen, padeció bajo el poder de Poncio Pilato, fue crucificado, muerto, sepultado, descendió a los infiernos, subió a los cielos, Dios Padre Todopoderoso. Desde allí venir a juzgar a los vivos y a los muertos. Creo en el Espíritu Santo, en la Santa Iglesia Católica, en la comunión de los santos, en el perdón de los pecados. Amén. Vamos a unirnos a la oración universal de la Iglesia.
1: A cada petición repetimos: Señor, envía tu Espíritu y renueva la paz de la tierra. Para que en la Iglesia el Espíritu Santo, Dios mismo en el corazón de cada creyente y en el corazón de la humanidad, nos ayude a ser cada día más dóciles a sus inspiraciones que nos conducen a la salvación. Roguemos al Señor. Señor, envía tu Espíritu y renueva la faz de la tierra. Para que el Papa León XIV siga siendo el permanente ejemplo de anuncio del Evangelio a todos los hombres y hasta los confines del mundo. Señor, envía tu Espíritu y renueva la paz de la tierra. Para que nuestro obispo, asistido e iluminado permanentemente por el Espíritu de tu Hijo, pueda guiarnos para formar una comunidad diocesana unida por un auténtico amor. Señor, envía tu Espíritu y renueva la faz de la tierra. Para que tu Santo Espíritu ilumine la mente de nuestros gobernantes y de todo nuestro pueblo, y así el odio se convierta en amor, el sufrimiento en gozo, y podamos vivir en verdadera paz. Señor, envía tu Espíritu para que todos los cristianos dejemos que el Espíritu Santo actúe en nuestros corazones y transforme nuestras vidas, para que toda ella sea un compromiso a ser verdaderamente los discípulos de tu Hijo y los testigos de tu resurrección. Señor, envía tu Espíritu y renueva la faz de la tierra. Por las vocaciones al sacerdocio y a la vida consagrada, para que nos falten jóvenes que estén dispuestos a seguir la llamada de Dios y dedicar su vida, como Jesús, al servicio de sus hermanos. Señor, envía tu Espíritu y renueva la faz de la tierra.
0: Todas estas súplicas las ponemos delante del altar del Señor, el que vive y reina por los siglos de los siglos. Vamos a hacer la presentación de las ofrendas.

Hagan oración, queridos hermanos y hermanas, para que este sacrificio que es mío y de ustedes sea agradable a Dios Todopoderoso. Señor y Dios nuestro, concédenos, según la promesa de tu Hijo, que el Espíritu Santo nos revele con más claridad el misterio de este sacrificio y nos manifieste toda su verdad. Por Jesucristo nuestro Señor, el Señor esté con ustedes. Levantemos el corazón. Demos gracias al Señor nuestro Dios. En verdad es justo y necesario, es nuestro deber y salvación darte gracias siempre y en todo lugar, Señor Padre Santo, Dios Todopoderoso y Eterno. Para llevar en plenitud el misterio pascual, enviaste hoy el Espíritu Santo sobre aquellos que habías adoptado como hijos, haciéndolos partícipes de la vida de tu Hijo único. El mismo Espíritu que, al nacer la Iglesia, dio a todos los pueblos el conocimiento de Dios verdadero y unió a las diversas lenguas en la confesión de una sola fe. Por eso, con esta efusión de gozo pascual, el mundo entero, desbordante de alegría, y también los coros celestiales, cantan un himno a tu gloria, diciendo sin cesar.

Santo eres en verdad, Señor, fuente de toda santidad. Por eso te pedimos que santifiques estos dones con la efusión de tu Espíritu, de manera que se convierta para nosotros en el cuerpo y la sangre de Jesucristo nuestro Señor. Porque Él mismo, la noche de la última cena, tomó pan, dándote gracias, lo partió y lo dio a sus discípulos diciendo: tomen y coman todos de él, porque esto es mi cuerpo que será entregado por ustedes.

Del mismo modo, acabada la cena, tomó el cáliz y dándote gracias de nuevo lo pasó a sus discípulos diciendo: tomen y beban todos de él, porque ese es el cáliz de mi sangre, sangre de la alianza nueva y eterna, que será derramada por ustedes y por muchos para el perdón de los pecados. Hagan esto en conmemoración mía.

Este es el misterio de la fe. Así, Padre, al celebrar ahora el memorial de la muerte y resurrección de tu Hijo, te ofrecemos el pan de vida y el cáliz de salvación y te damos gracias porque nos hace digno de servirte en tu presencia. Te pedimos humildemente que el Espíritu Santo congregue en la unidad a cuantos participamos del cuerpo y la sangre de Cristo. Acuérdate, Señor, de tu iglesia extendida.

por toda la tierra. Y reunida aquí, en el día en que la efusión del Espíritu ha hecho de ella sacramento de unidad para todos los pueblos. Y con el Papa León XIV, con nuestro obispo Galo y todos los pastores que cuidan de tu pueblo, lleva la su perfección por la caridad. Acuérdate también de nuestros hermanos que se durmieron en la esperanza de la resurrección. Admítelos a contemplar la luz de tu rostro y ten misericordia de todos nosotros. Y así con María, la Virgen Madre de Dios, su esposo San José, los apóstoles y los santos, Santa María Josefa, y cuantos vivieron en tu amistad a través de los tiempos, merezcamos por tu Hijo Jesucristo compartir la vida eterna y cantar tus alabanzas. Por Cristo, con Él y en Él, a ti Dios Padre omnipotente, en la unidad del Espíritu Santo, todo honor y toda gloria por los siglos de los siglos. Llenos de alegría en esta fiesta de Pentecostés, oremos juntos como Jesús nos ha enseñado. Padre nuestro, que estás en el cielo, santificado sea tu nombre. Venga a nosotros tu reino. Hágase tu voluntad en la tierra como en el cielo. Danos hoy nuestro pan de cada día. Perdona nuestras ofensas. No nos dejes caer en la tentación y líbranos del mal. Amén. Líbranos de todos los males, Señor, y concédenos la paz en nuestros días, para que, ayudados por tu misericordia, vivamos siempre libres de pecado y protegidos de toda perturbación, mientras esperamos la gloriosa venida de nuestro Salvador Jesucristo. Señor Jesucristo, que dijiste a tus apóstoles: la paz les dejo, mi paz les doy. No tengas en cuenta nuestros pecados, sino la fe de tu iglesia. Conforme a tu palabra, concédenos la paz y la unidad, tú que vives y reinas por los siglos de los siglos. La paz del Señor esté siempre con ustedes. En el amor de Cristo compartimos todos un saludo de paz.

0: Este es el Cordero de Dios, el que quita el pecado del mundo. Dichosos los invitados a la cena de el Señor. Vamos a hacer la oración de la comunión espiritual para todas las personas que nos acompañan desde sus casas y diferentes lugares.
1: Creo, Señor mío, que estás realmente presente en el Santísimo Sacramento del altar. Te amo sobre todas las cosas y deseo ardientemente recibirte dentro de mi alma. Pero no pudiendo hacerlo ahora sacramentalmente, ven al menos espiritualmente a mi corazón. Y como si te hubiese recibido, me abrazo y me uno todo a ti. Oh Señor, no permitas que jamás me separe de ti. Amén.

0: Sagrado Corazón de Jesús. Oremos. Señor Dios, que concedes a tu iglesia los bienes del cielo, conserva en ella la gracia que le has dado, para que el Espíritu Santo sea siempre nuestra fuerza y en esta Eucaristía nos sirva para la salvación eterna. Por Jesucristo nuestro Señor, y el Señor esté con ustedes. Y la bendición de Dios Todopoderoso, del Padre, del Hijo y del Espíritu Santo descienda sobre cada uno de ustedes y los acompañe para siempre. Amén. Bajo la protección de nuestra Madre del Cielo, en la advocación de Nuestra Señora María Auxiliadora, pueden ir en la paz del Señor.
1: Con Pentecostés comienza el tiempo de la Iglesia enviada a evangelizar a todo el mundo. El Espíritu la guía y acompaña hasta el fin. La Iglesia somos todos nosotros, no lo olvidemos. Nuestro compromiso es el de los primeros cristianos reunidos en la misma fe y en la celebración de la Eucaristía. Nos dispersamos ahora a proclamar las maravillas de Dios en nuestras propias lenguas y en la diversidad de la vida de cada uno de nosotros, para que todos las puedan entender. 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Que tengan un lindo día en familia.

Ave María Purísima, Santa María Josefa.

0: Radio Chilena del Maule le indica la hora.
1: 8 de la mañana con 28 minutos.

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1: 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Hola, estimados amigos auditores de Evangelio y Vida, les damos la bienvenida a una nueva edición de este programa, este domingo 24 de mayo, esta edición número 1606 para todos ustedes. Les recordamos que este programa también es producido por el Departamento de Comunicación Social de nuestra diócesis de Talca. Por acá los saluda Josy Gutiérrez y como siempre estoy en compañía de mi colega Marco Matus.

0: casi un pasamontaña.
1: Sí, hemos estado bastante abrigados esta semana. Esta semana creo que ha sido la más helada de todas.
0: Sí, ha sido la con más frío de esta temporada 2026. Sí.
1: Pero menos mal tuvimos unos días allí de descanso para aprovechar el frío.
0: Hubo un fin de semana más largo para algunos.
1: Para algunos, sí.
0: Así que afortunadamente pudimos descansar tal como dices tú. Amigos auditores, como es tradicional en nuestro programa, el padre Luis Alarcón nos comentará el evangelio en que este domingo celebramos Pentecostés, la llegada del Espíritu Santo.
1: Así es, Marco. Y después vamos a estar compartiendo con ustedes los principales hechos noticiosos de nuestra iglesia diocesana de Talca.
0: En este domingo 24 de mayo recordamos la fiesta de María Auxiliadora y empezamos la edición 1606 de Evangelio y Vida. Bienvenidos.

0: 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Amigas y amigos auditores, compartimos con ustedes la lectura del Evangelio en este domingo 24 de mayo según San Juan.
1: Al atardecer del primer día de la semana, los discípulos se encontraban con las puertas cerradas por temor a los judíos. Entonces llegó Jesús, poniéndose en medio de ellos, les dijo: "La paz esté con ustedes".
0: Mientras decía esto, les mostró sus manos y su costado. Los discípulos se llenaron de alegría cuando vieron al Señor. Jesús les dijo de nuevo: "La paz esté con ustedes. Como el Padre me envió a mí, yo también los envío a ustedes".
1: Al decirles esto, sopló sobre ellos y añadió: "Reciban el Espíritu Santo. Los pecados serán perdonados a los que ustedes se los perdonen, y serán retenidos a los que ustedes se los retengan".
0: Hermanos y hermanas, esta es palabra del Señor.
1: Gloria y honor a ti, Señor Jesús.
0: Seguidamente los dejamos con la reflexión a cargo del Padre Luis Alarcón Escárate.
2: Muy buenos días. Hoy podemos contemplar en el texto de Mateo que todavía algunos dudan. Los seguidores de Jesús tienen muchas dudas hasta el día de hoy. No son los hombres y mujeres seguros que tienen respuesta para todo y que saben lo que se debe hacer en toda situación. Nuestra comunidad está conformada por personas normales, con todas las fragilidades humanas, con grandes talentos que se notan en su permanente actuar, pero muchas veces inseguros a la hora de llevar a la práctica todo lo aprendido del Maestro. La Iglesia de Jesucristo es esa comunidad de hijos e hijas que van creciendo cada día en mayor seguridad en su fe. Ni siquiera la enseñanza que nos dejaba el Evangelio de la semana pasada, en el cual Jesús preparaba a los discípulos para cuando Él no esté, que vivan el signo del amor. Jesús se vuelve al lugar del que había salido, pero no con la intención de abandonarnos, sino con la intención de estar mucho más cerca, de poder ver en la actuación de los discípulos todo aquello que le han visto hacer. La comunidad cristiana es la que toma mayor relevancia en esta hora. Si bien ya lo decíamos la semana anterior, en ella es donde se superan los temores, se afianza la fe y se empieza a creer en los propios talentos. Hoy repetimos, en la comunidad de los amigos de Jesús es donde se responden todas las interrogantes. Es en la vivencia de la vida comunitaria donde se descubre esa presencia real y que la fuerza del Espíritu nos hará descubrir y comprender de manera total. Es el tiempo de dejar las piedades personales y empezar a comprometerse con la verdadera piedad, que es el compromiso con la necesidad concreta y solidarizar con ella. Es el tiempo de hacer presente hoy, ahora y acá, la persona de Jesús que se identifica con los enfermos y con los médicos, con los que cultivan la tierra y luego la cosechan, con los que construyen y con los que crean arte. La ascensión del Señor nos introduce en la vida real, por eso no podemos quedarnos mirando hacia el cielo. Es cierto que un gran misterio se nos revela, pero los misterios no son acontecimientos ocultos ni de terror agregado, sino que invitan a comprender que Dios no es un ser vengativo ni un personaje lejano. Es misterio saber por qué nos sigue amando a pesar de nuestra permanente debilidad y lejanía consciente e inconsciente. El mundo estaría feliz de que se fuera y desapareciera de la historia para no enfrentarnos con nuestro pecado, pero continúa ahí para acompañarnos y amarnos. Los últimos resultados de las encuestas acerca de la fe de las personas en Chile hablan de que aún el 70% cree en Dios. Es alentador saberlo, y más aún que muchos están volviendo a pedir los sacramentos siendo adultos y también para los hijos. Esperamos que esto sea también una fuerza de testimonio fiel a la persona de Jesús que nos envía a anunciarlo. Que tengan un muy buen domingo.

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1: Empezamos a revisar las noticias de nuestra iglesia en esta edición 1606 de Evangelio y Vida. Les contamos sobre el Día del Catequista, agradecer, formar y renovar la misión.
2: Sí, Marco, una profunda jornada vivieron los catequistas de nuestra diócesis de Talca la mañana del sábado 16 de mayo, en la que, bueno, pudieron allí compartir esperanzas y renovar su importante servicio en parroquias, comunidades y colegios.
1: Cerca de 140 agentes pastorales se reunieron en el Colegio Manuel Raín de Talca con ocasión de la celebración del Día del Catequista, organizada por la Vicaría Pastoral. La actividad comenzó con el café de bienvenida, la oración y las palabras de nuestro obispo, el padre Galo Fernández.
2: Nos alegramos de que podamos reunirnos a celebrar el Día del Catequista, agradecer la vocación de ustedes, el servicio paciente, delicado y tan fundamental que algunos llevan haciendo por tantos años con una fidelidad admirable. Esto lo dijo nuestro obispo.
3: Yo creo que en toda época la catequesis ha sido muy, muy importante, pero no dejo pensar que hoy día lo es más, ¿no? Precisamente por esta irrupción tan fuerte de modo de pensar, de sentir, que vienen de cualquier parte, porque hoy día el internet no tiene fronteras, ¿no? La erupción de esto que llamamos la inteligencia artificial, que acelera la entrega de la difusión de ideas, hay que saber examinarla y volver la mirada al Evangelio, volver la mirada a la enseñanza formal oficial de la Iglesia,
1: ¿no? Seguidamente vino el compartir del profesor, catequista y coordinador de la parroquia El Rosario de Curicó, Héctor Insunza, quien abordó los desafíos para la catequesis a partir del encuentro personal y comunitario con Jesucristo.
2: Al estar en un servicio como agentes pastorales debemos aprender a discernir lo bueno de lo no tan bueno, distinguir con claridad en aquello que yo considero como bueno. Esto lo dijo Héctor.
4: La idea que podamos distinguir ante todo ese soplo del Espíritu en lo que nosotros estamos realizando en nuestro quehacer, desde la catequesis, en la familia, en el lugar de trabajo, porque es súper fácil caer en la tentación, vuelvo a repetir, de ser cochero del Espíritu Santo, porque muchas veces pecamos de ser autosuficiente. Nosotros lo podemos todo, nosotros lo sabemos hacer, ¿para qué vamos a pedir ayuda?
1: Luego, Héctor Insunza compartió que la centenaria Iglesia Diocesana de Talca tiene una tradición sinodal de caminar juntos, en la que se ha discernido de manera conjunta el querer de Dios. En el último sínodo de la Iglesia Universal aparecieron tres intuiciones: fe en Jesucristo, renovación de las relaciones y las estructuras, y la misión para una iglesia en salida, acotó Héctor.
2: El relato del encuentro de los peregrinos de Emaús con Jesús marcó toda la mañana de celebración. A partir de esto, Héctor planteó dos preguntas para compartir en grupos. Estas preguntas eran: ¿cuáles han sido mis encuentros con Jesús a lo largo del camino? ¿Y a qué nuevos pasos percibo que me llama el Señor en el servicio de la catequesis?
1: Posteriormente se desarrolló un muy interesante plenario en que varios catequistas dieron a conocer lo compartido en grupo, expresando fundamentalmente que el Señor se ha hecho presente en sus vidas de familia y comunidad, se ha hecho el encontradizo en el camino.
2: Por ejemplo, así lo explicó Solange de la parroquia San Juan Bautista de Curicó.
5: Nuestros encuentros han sido a través del dolor, del sufrimiento, de la pérdida de algún familiar cercano, de seres queridos. Cuando uno ve todo en oscuridad y piensa de que está solo o empieza a cuestionarse el por qué. ¿Por qué a mí? ¿Por qué a mí me pasa esto? ¿Por qué yo? Pero a veces no entendemos el mensaje que Dios siempre estuvo con nosotros, a nuestro lado, acompañándonos, y que nunca nos soltó de la mano. Porque así pudimos a lo mejor superar esa tristeza, superar esa pena y alimentarnos de Él cada día. Y después, cuando uno mira hacia atrás, empieza a reflexionar y decir: no, pues no estaba solo, Dios estaba ahí conmigo.
1: Asimismo, Ana Díaz, de la comunidad Alto Pangue de la parroquia de San Rafael, se refirió a la importancia del apoyo de todos para el servicio catequístico.
6: La mayoría, algunos han llegado por su fe de sus padres, sus abuelos, por falta de catequesis, catequistas, digámoslo, en donde ellos viven, porque son todos bien rurales. También por la primera comunión, que ahí sigue el proceso de crecimiento, conservación, también eso es muy importante. La llegada de esos jóvenes, la llegada cuando están en ese proceso, es importante la comunidad sacerdotal de tomarlos en cuenta y aportar ahí en ellos los jóvenes que están preparando confirmación, primera comunión, que después se pierden.
2: La Facultad de Ciencias Religiosas y Filosóficas de la Universidad Católica del Maule compartió el libro digital Alabado Sea Señor, material de apoyo para la reflexión en comunidad y centros educacionales, que fue presentado por el decano, el padre Mauricio Albornoz, y por la profesora Mónica Hernández.
1: Un muy buen regalo para los catequistas, ese material digital, yo sí. Y finalizado este momento, se celebró la misa en la parroquia Inmaculada Concepción para agradecer todo lo vivido durante esa mañana. En la ocasión, los catequistas renovaron su compromiso para seguir su trabajo en las diversas parroquias de nuestra diócesis de Talca.
2: Bien, amigos, continuamos con más noticias en este Evangelio y Vida de este domingo 24 de mayo. Se me había ido la fecha. Y a veces ya no sé qué día es. Bien, seguimos entonces comentándoles que los jóvenes de colegios católicos de Talca vivieron un encuentro juvenil de Pentecostés.
1: El pasado viernes 15 de mayo, el gimnasio del Liceo Santa Marta de Talca se llenó de alegría, cantos y espíritu comunitario durante el encuentro juvenil de Pentecostés de Pastoral de Colegios, actividad organizada por la Vicaría de la Educación de la diócesis a través del Consejo de Pastoral Juvenil de Educación y la BPJ.
2: Sí, esta jornada reunió estudiantes líderes de distintas comunidades educativas, quienes compartieron momentos de bienvenida, dinámicas, música y reflexión en torno al sentido de Pentecostés y los dones del Espíritu Santo.
1: La hermana Paulina Araya, integrante del Consejo de Pastoral Juvenil de Educación, explicó que esta iniciativa nace hace 3 años y valoró la positiva recepción que ha tenido esta actividad en sus distintas versiones.
7: Esta actividad se enmarca en la celebración de la venida del Espíritu Santo después de la resurrección. Y también hace ya 3 años que estamos celebrando con todos los jóvenes este encuentro dentro de lo que es el área de la educación de la Vicaría de la Pastoral. Porque creemos que también de entre ellos es una forma de fortalecer el liderazgo, tu fe, su compromiso con la iglesia, porque los que estaban acá, como decía Millaray, son los líderes que mueven toda la pastoral dentro del colegio. Ellos son los que invitan, convocan, motivan a sus compañeros a participar. Entonces, en ese contexto, nosotros también con los jóvenes de la diócesis y de los colegios queremos celebrar la venida del Espíritu Santo.
2: En esta oportunidad participaron alrededor de 13 colegios de Talca, como el Liceo Santa Marta, el Colegio Manuel Larraín, Colegio Integrado, Colegio Amor de Dios, entre otros, congregando a decenas de jóvenes que llegaron con entusiasmo para compartir esta experiencia de fe.
1: Durante el encuentro se desarrollaron distintas actividades recreativas y formativas. Uno de los integrantes del Consejo Juvenil Diocesano presentó un tema centrado en los dones y su importancia en la vida cristiana, buscando acercar el mensaje de Pentecostés a los jóvenes de manera cercana y dinámica.
2: Entre los asistentes estuvo Sofía Fernández Sala, ella es integrante de la pastoral del Colegio Andrés Bello y también de la pastoral juvenil de la zona Talca Ciudad, quien valoró profundamente este espacio de encuentro.
8: Me parece muy bien y no es la primera vez que participo, ya he participado en las 3 ocasiones que se ha hecho y encuentro que es una instancia muy linda donde, siempre nos encontramos con el Señor y también hacemos comunidad con todos los distintos colegios de Talca.
1: Este encuentro juvenil de Pentecostés fortalece la comunión entre colegios católicos y anima a los jóvenes a vivir su fe con alegría, compromiso y espíritu de comunidad.
2: Sí, bastante alegría, saltaron y se la pasaron
1: estaban
2: muy bien.
1: Estaban prendidos.
2: Sí,
1: había espíritu.
2: Había espíritu.
1: Eso es lo importante.
2: Sí. Seguimos entonces contándoles más las noticias y actividades de nuestra Iglesia Diocesana de Talca en este Evangelio y Vida en su edición número 1606. Queremos recordarles que Altares de Chile llega a la Catedral de Talca en el Día del Patrimonio.
1: Así es, Josy, el sábado 30 y domingo 31 de mayo próximo se desarrollará en todo Chile el Día del Patrimonio, actividad que se efectúa desde 1999 y que busca acercar a la ciudadanía a su legado cultural, histórico y arquitectónico.
2: En 2021 nació esta iniciativa de Altares de Chile, que a través de una cuenta de Instagram busca mostrar lo que está al interior de diversas iglesias del país. Generalmente cuando pasamos frente a un templo apreciamos su estructura exterior, pero en varias ocasiones nos preguntamos cómo será su interior, cuál es la expresión de fe de esa comunidad.
1: Estas fueron las preguntas que se hizo Emanuel Aguilar, creador de Altares de Chile, junto a su hermano Esteban Aguilar, para concretar esta iniciativa cultural.
9: Hemos publicado fotos, pero en el momento dijimos esto solamente llega a ciertas personas que pueden ver este Instagram. ¿Cómo hacerlo que llegue a mucha más gente que no sé, hoy día no tiene la posibilidad quizás de viajar a San Rosendo a conocer la parroquia y el mural que tiene en el altar? Quizás es una manera también de acercarlo a esa parroquia, que está a 260 kilómetros al sur, acá, o inclusive el templo de La Tirana, que también hemos tenido la posibilidad de visitarlo, que uno lo ve en la tele y de repente es bonito también verlo. ¿Cómo es el altar? ¿Cómo es dentro de la iglesia? ¿Cómo es el techo que está lleno de estrellas doradas? Ese tipo de cosas a veces es difícil mostrarlo y queremos abrir esta ventana y mirar hacia adentro.
2: ¿Qué veremos esos días en la catedral? Les recordamos que es el sábado 30 y el domingo 31 de mayo. Bueno, vamos a tener, las personas de Altares de Chile van a tener fotografías, 16 fotografías de 16 iglesias distintas a lo largo de Chile. Tienen una dimensión de 80 por 60 centímetros con alguna descripción de la iglesia que están mostrando y un par de detalles también para ir contando este patrimonio cultural y religioso que tenemos a lo largo del país, que es expresión de cada comunidad. Esto nos lo explicó Emanuel.
1: El gestor de Altares de Chile reconoce que ha sido un poco complicado pasar del mundo virtual al papel. Tenemos más de 300 fotos en el Instagram y seleccionar solo algunas es difícil. Buscamos las que demostraran más dónde está la fe. Colocaremos iglesias que son distintas unas de otras, pero que puedan reflejar bien lo que es cada comunidad.
2: Cabe destacar que todas las fotos publicadas en el Instagram Altares de Chile han sido visitadas por Emanuel y Esteban, ya sea por motivos pastorales, personales, trabajo misionero, lo que le otorga un mayor valor a este interesante trabajo que une la fe de la comunidad con el tema arquitectónico. De este modo hacen la invitación a concurrir el próximo 30 y 31 de mayo a la Iglesia Catedral de Talca.
9: Primeramente, que vengan con el corazón abierto. La iglesia es una iglesia universal, una iglesia donde cabemos todos. Es una iglesia que se muestra de muchas maneras y a lo largo de Chile, sus kilómetros de extensión, podemos demostrar que también hay una diferencia importante. Es poder conocer cómo vemos a Dios en distintas realidades, en distintas culturas, porque hay iglesias desde el extremo norte de Chile hasta Punta Arenas inclusive, y cómo cada persona en la misma fe que compartimos pueda se ve reflejado en Dios en esta iglesia, en este altar que queremos mostrar.
1: Josy, muy importante, esta muestra de Altares de Chile estará abierta tanto el sábado 30 y el domingo 31 entre las 10 y las 13:30 horas, agregándose la tarde del sábado 30 entre las 3 de la tarde y las 7 de la tarde. Sí. Así es que todos invitados a aprovechar esta instancia del Día del Patrimonio y qué mejor conociendo iglesias de nuestro país con esta iniciativa de Altares de Chile.
2: Sí, lo pueden encontrar en Instagram como altares.de.chile. Perfecto. Bien, continuamos entonces con más noticias, amigos. Les queríamos contar que el Espíritu Santo y los sacramentos centraron el tercer encuentro de este cuarto ciclo teológico pastoral.
1: Con una oración inicial comenzó el lunes 18 de mayo el tercer encuentro del cuarto ciclo teológico pastoral Ven Espíritu Santo, Misión, Carisma, Sacramentos y Filiación en el Aula Magna de la UCM en el Campus San Miguel en Talca.
2: Luego la jornada tuvo como expositora a María del Pilar del Río, doctora en Teología Dogmática y académica de la Facultad de Teología de la Universidad Católica, quien presentó la ponencia titulada El Espíritu Santo, Artífice de los Sacramentos, abordando el protagonismo del Espíritu Santo en las acciones sacramentales de la Iglesia y la importancia de redescubrir su presencia viva y operante en la experiencia de fe.
1: La académica explicó que uno de los principales objetivos de su exposición fue precisamente profundizar en un aspecto poco desarrollado dentro de la formación habitual de muchos agentes pastorales.
10: En este ciclo a mí me ha tocado hablar sobre el protagonismo del Espíritu Santo en los sacramentos. Pienso que es un tema muy desconocido y yo lo que me propuse fue tratar de ayudar a redescubrir o descubrir esta presencia operativa, dinámica del Espíritu que busca también nuestra colaboración en las acciones sacramentales.
2: Uno de los momentos más destacados de la jornada fue la ronda de preguntas posterior a la exposición, donde los asistentes participaron activamente con diversas inquietudes y reflexiones relacionadas con la vida pastoral y sacramental de la Iglesia.
1: El diálogo generó un interesante intercambio de ideas, al punto que incluso el obispo de nuestra diócesis, el obispo Galo Fernández, intervino con algunas preguntas y comentarios respecto al tema desarrollado.
2: Sobre esta instancia de conversación, María del Pilar Río destacó el nivel de participación y el compromiso de quienes asistieron al encuentro.
10: Me pareció una participación fantástica. Como siempre, las preguntas van muy en la línea pastoral, digamos, ¿no? Claro. ¿Qué hacer? ¿Cómo hacer? Y se entiende que sea así, porque todas estas personas dedican tiempo, energías y corazón en lo que están. Muy bonito, y están inquietas y quieren ayudar, ¿no? Entonces las preguntas es lógico que vayan por ahí. Sí. Nosotros somos más teóricos y a veces nos cuesta más aterrizar las cosas, pero bueno, siempre nos ayudan estas preguntas también a tener el pie en tierra, ¿no?
1: La actividad finalizó con un compartir fraterno entre los asistentes, quienes pudieron continuar conversando y profundizando algunos de los temas abordados durante la ponencia.
2: Y finalmente, bueno, se extendió la invitación para participar en el cuarto y último encuentro de este ciclo teológico pastoral que se va a realizar mañana lunes 25 de mayo a las 19 horas, de igual forma en el Aula Magna del Campus San Miguel de la UCM. En esta ocasión, la exposición estará a cargo de la madre Mariela Jerez, abadesa del Monasterio Trapense de Quilbo, quien presentará la ponencia titulada Ven Espíritu Santo, haznos hijos en el Hijo. Y además vamos a tener otras sorpresas allí para esta última.
1: ¿Sorpresas?
2: Sorpresas.
1: Wow.
2: Así que
1: interesante.
2: Esperemos que asistan todos los que nos han acompañado durante estos encuentros.
1: Continuamos con las noticias en Evangelio y Vida. En este 24 de mayo les contamos que secretarias parroquiales vivirán jornada de formación en Rauquén.
2: Así es, las secretarias parroquiales de las distintas comunidades de nuestra diócesis participarán este lunes 25 de mayo desde las 9 horas en una jornada especialmente pensada para fortalecer el trabajo colaborativo, profundizar en las relaciones humanas dentro de la Iglesia y avanzar en herramientas de gestión parroquial.
1: El vicario general y moderador de la curia, padre Nelson Chávez, explicó que durante la mañana se retomará una temática trabajada el año pasado relacionada con el documento Integridad en el Servicio Eclesial.
11: Están invitadas todas las secretarias parroquiales, tanto de Talca como Curicó y La Costa, y continuamos en la primera parte con una temática que ya abordamos el año pasado, que es revisar el ICE, que es este documento que trabaja el tema del buen trato y las buenas relaciones al interior de la Iglesia. Vamos a detenernos ahí un par de horas para seguir profundizando, pero esta vez a través de casos, de situaciones concretas. Ya hemos conocido las orientaciones, aquello que nos sugieren para poder mejorar el buen trato intereclesial entre los propios agentes pastorales y también entre los sacerdotes y los subordinados que trabajan en las parroquias. Y ahora queremos entonces tratar esta temática a partir de situaciones bien concretas, para ver cómo está el criterio y cuáles son cómo se aplica la orientación en general.
2: El vicario general destacó además la importancia de que las participantes puedan compartir experiencias y conocer las distintas realidades parroquiales.
11: En primer lugar, el reunirse, el congregarse, el encontrarse para conocer cuál es la realidad, por ejemplo, de la secretaria que trabaja en la parroquia de Bichuquén o de Licantén, con aquella otra que trabaja, por ejemplo, en San Clemente, o en Curepto versus Molina. Claro. Son realidades muy distintas y también cada parroquia tiene su propia dinámica. Entonces, es una riqueza, pienso yo, que puedan también compartir esa realidad que es tan distinta, pero que también es muy parecida, ¿no?
1: Durante la segunda parte de la jornada, los participantes recibirán una capacitación sobre Eclesia Red, plataforma computacional que la diócesis busca implementar en todas las parroquias para facilitar el manejo de información sacramental y administrativa.
2: Según explicó el padre Nelson, este sistema permitirá mantener interconectadas las parroquias en aspectos relacionados con bautizos, matrimonios y otros registros que frecuentemente son requeridos por los fieles.
1: La jornada de secretarias concluirá con un almuerzo fraterno, pensado como un espacio de encuentro, cercanía de las secretarias de todas nuestras parroquias diócesis. Este lunes 25 de mayo.
0: De este modo, hemos revisado las noticias en Evangelio y Vida.
1: Nos estamos despidiendo ya, amigos auditores, en esta edición 1606 de Evangelio y Vida, pero tenemos que enviar un saludo al padre Juan Pablo Bravo, ¿yo sí, cierto?
2: Sí, enviamos un saludo al padre Juan Pablo, ya que el 29 de mayo cumple 16 años de vida sacerdotal. Él es administrador parroquial de la parroquia de San Rafael.
1: Así, muchas felicidades al padre Juan Pablo. Y también enviar un saludo desde ya, yo sí, porque vamos a estar de fiesta el próximo 6 de junio, ya que tendremos ordenación sacerdotal, un nuevo sacerdote, un nuevo presbítero para nuestra iglesia diocesana de Talca. Se trata del diácono Hugo Carrasco Verdugo, sí, quien será ordenado en la parroquia Nuestra Señora del Tránsito de Molina el 6 de junio a las 10 de la mañana. Así que desde ya un cariñoso saludo a Hugo y por supuesto pedir a la comunidad diocesana hacer mucha oración para que el ministerio de Hugo sea llevado de la mano del Señor.
2: Así es. Bien, ya nos despedimos, amigos. Muchísimas gracias por acompañarnos. Y ya saben, si quieren conocer más noticias y actividades de nuestra iglesia diocesana, recuerden visitar nuestra página web www.diocesisdetalca.cl. Y no olviden seguirnos en nuestras redes sociales. Estamos en todos lados, en Instagram, en Facebook, en Spotify, WhatsApp. Nos encuentran como Diócesis de Talca.
1: Nos reencontraremos el próximo domingo.
2: Hasta luego.
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12: 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Las 9 de la mañana. En punto.
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2: Las 10 de la mañana, con 2 minutos.
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0: 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Las 10 de la mañana, con 32 minutos.
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Romero, Paulina Barrios, López, Consuelo Alcaíno, Magdalena Rivas, Hugo Fuslón y Salgado, Raúl Hugo, Alea Gran, Daniel Munita Zúñiga, Julio Contardo Ursúa, Mercedes Contardo Muchán, Julio Contardo Contardo, Marcelo Contardo Contardo, Juan Carlos Contardo Contardo, Raúl Escobar Gamboa, Alejandro Burgos Moreno, Iris Ramos Guerra, Michelle Lador Guerra, Vladimir Márquez, Aida Basualto, María Magdalena Guzmán Retamán, Francisco Javier Guzmán Retamán, María Isabel Guzmán Retamán, María Magdalena Retamán Burgos, Francisco Guzmán Delgado, Mario Guzmán Retamán. Por ellos roguemos al Señor. Delfina Mellado Ortiz, Héctor Albuquerque Bojas, Eliana del Carmen Andrade Urbina, Guacolda Andrade Abaca, Regina Verdugo, Luis Correa Quesada, Violare Verdugo Alarcón, Luis Armando Godoy, Armando Lago Godoy, Luis Gerardo Lagos Valdés, Jorge Antonio Godoy Vázquez, Nicole Alejandra Cerón Reyes, Ángel Hernández Díaz, Jorge Araya Campos, María Teresa Cadeto, Angélica San Martín Moya, Ángel Ramón Gutiérrez, Rafael Castillo Araya. Por todos los no nacidos y por las almas del purgatorio, roguemos al Señor. Con gozo y alabanza les invitamos a vivir la fiesta de Pentecostés, en la que Dios nos regala su Espíritu Santo para conducir nuestras vidas por el sendero de la fe, la caridad y la esperanza. Orando juntos, nos unimos a los hermanos que se integran a través de la radio y las redes sociales a esta Eucaristía que nos llena de gozo y esperanza. Les invito a ponerse de pie para que honremos juntos a la Virgen María, la vocación de Fátima, especialmente hoy nos acompaña, con la oración Reina del Cielo. A cada invocación respondemos, aleluya. Reina del Cielo, alégrate, porque el Señor, a quien has merecido llevar en tu seno, ha resucitado como lo había dicho. Ruega al Señor por nosotros. Gózate y alégrate, Virgen María, aleluya. Porque verdaderamente ha resucitado el Señor, aleluya. Oremos, oh Dios, que por la resurrección de tu Hijo, nuestro Señor Jesucristo, has llenado el mundo de alegría, concédenos, por intercesión de su Madre, la Virgen María, llegar a alcanzar los gozos eternos. Por Jesucristo nuestro Señor. Amén. Recibamos a nuestro párroco, Padre Marcelo Díaz, quien ingresa acompañado de nuestro diácono, ministro y acólitos para iniciar con gozo y alegría esta Eucaristía. Cantamos.

0: En el nombre del Padre, y del Hijo, y del Espíritu Santo.
1: Amén.
0: Amén. El Señor que está con nosotros y que nos renueva con el Espíritu Santo esté con cada uno de ustedes.
1: Con su Espíritu.
0: Celebramos este día de la fiesta de Pentecostés. Nos alegramos con toda la Iglesia por este don de lo alto que nos anima, nos defiende, nos consuela, el Espíritu Santo de la verdad. Vamos a pedir al Señor que nos ayude para mantenernos unidos a Él, para poder descubrir su presencia en medio de nuestra realidad. Recordamos que el Señor nos perdona. Y por eso, como cada Eucaristía, vamos a recordar la misericordia y la bondad del Señor.

0: Dios Todopoderoso tenga compasión de nosotros, perdone todos nuestros pecados y nos lleve a la vida eterna.
1: Amén.
0: Amén. En este día de fiesta, por la venida del Espíritu Santo, y como todos estos 50 días, especialmente los domingos, celebramos y acogemos, alabamos con el gloria a Dios.

0: Oremos. Dios nuestro, que por el misterio de esta fiesta santificas a tu iglesia, extendida entre las naciones, derrama sobre toda la tierra los dones del Espíritu Santo e infunda en el corazón de tus fieles las maravillas que obraste en los comienzos de la predicación del Evangelio. Por nuestro Señor Jesucristo, tu Hijo, que vive y reina contigo en la unidad del Espíritu Santo y es Dios por los siglos de los siglos. Amén. Tenga la bondad de tomar asiento para acoger, para escuchar la palabra de Dios.
1: El Espíritu Santo desciende sobre la iglesia y todos, sin excepción, escucharon proclamar las maravillas de Dios. Este hermoso y significativo relato es el que nos trae la primera lectura, tomada del libro de los Hechos de los Apóstoles. Pongamos atención.
2: Al llegar el día de Pentecostés, estaban todos reunidos en el mismo lugar. De pronto vino del cielo un ruido semejante a una fuerte ráfaga de viento, que resonó en toda la casa donde se encontraban. Entonces vinieron, aparecieron unas lenguas como de fuego, que descendieron por separado sobre cada uno de ellos. Todos quedaron llenos del Espíritu Santo y comenzaron a hablar en distintas lenguas, según el Espíritu les permitía expresarse. Había en Jerusalén judíos piadosos, venidos de todas las naciones del mundo. Al oírse este ruido, se congregó la multitud y se llenó de asombro, porque cada uno los oía hablar en su propia lengua. Con gran admiración y estupor decían: ¿acaso estos hombres que hablan no son todos galileos? ¿Cómo es que cada uno de nosotros los oye en su propia lengua? Partos, medos y elamitas, los que habitamos en la Mesopotamia o en la misma Judea, en Capadocia, en el Ponto y en Asia Menor, en Frigia y Panfilia, en Egipto, en la Libia Cirenaica, los peregrinos de Roma, judíos y prosélitos, cretenses y árabes, todos los olmos proclamar en nuestras lenguas las maravillas de Dios. Palabra de Dios.
1: Al Salmo 103 respondemos la antífona: Señor, envía tu espíritu y renueva la faz de la tierra. Lo hacemos cantando.

0: En su primera carta a los cristianos de Corinto, San Pablo hace notar que, existiendo diversidad de dones y personas, todos somos uno solo en Cristo. Escuchemos la segunda lectura.
1: Hermanos, nadie puede decir Jesús es el Señor si no está impulsado por el Espíritu Santo. Ciertamente hay diversidad de dones, pero todos proceden del mismo Espíritu. Hay diversidad de ministerios, pero un solo Señor. Hay diversidad de actividades, pero es el mismo Dios el que realiza todo en todos. En cada uno, el Espíritu se manifiesta para el bien común. Así como el cuerpo tiene muchos miembros y sin embargo es uno, y estos miembros, a pesar de ser muchos, no forman sino un solo cuerpo, así también sucede con Cristo, porque todos hemos sido bautizados en un solo Espíritu para formar un solo cuerpo, judíos y griegos, esclavos y hombres libres, y todos hemos bebido de un mismo Espíritu. Palabra de Dios.
0: Te alabamos, Señor.

A los discípulos, escondidos por el temor, Jesús se les aparece y les entrega un mensaje de paz y la fuerza del Espíritu Santo para ir a predicar al mundo. Nos ponemos de pie para aclamar juntos el Santo Evangelio.

0: El Señor esté con todos ustedes.
1: Y con tu espíritu.
0: Evangelio de nuestro Señor Jesucristo según San Juan.
1: Gloria a ti, Señor.
0: Al atardecer del primer día de la semana, los discípulos se encontraban con las puertas cerradas por temor a los judíos. Entonces llegó Jesús y poniéndose en medio de ellos les dijo: la paz esté con ustedes. Mientras decía esto, les mostró sus manos y su costado. Los discípulos se llenaron de alegría cuando vieron al Señor. Jesús les dijo de nuevo: la paz esté con ustedes. Como el Padre me envió a mí, yo también los envío a ustedes. Al decir esto, sopló sobre ellos y añadió: reciban el Espíritu Santo. Los pecados serán perdonados a los que a ustedes se los perdonen y serán retenidos a los que ustedes se los retengan. Palabra del Señor.
1: Gloria y honor a ti, Señor.

0: Por las palabras del Santo Evangelio queden perdonados nuestros pecados.
1: Amén.
0: Amén. Tenga la bondad de tomar asiento. En la semana fuimos con don Miguel a comprar sillas, así que espero que la próxima semana no quede nadie de pie, porque ahora está difícil la cosa. Pero vamos a celebrar con alegría el don del Espíritu Santo, Pentecostés, como nos decían los Hechos de los Apóstoles. Al llegar el día de Pentecostés, no es cualquier día, no es cualquier fiesta. Los discípulos estaban en oración. Estaban los apóstoles, los demás discípulos. María, la Virgen, estaba con ellos y llegó el don del Espíritu Santo. Hoy día estamos aquí reunidos también en oración, junto con María, y especialmente teniendo presente la visita de la Virgen Peregrina de Fátima. Junto con el Señor, junto con María, para recibir el Espíritu Santo. ¿Por qué? Porque para el pueblo de Israel esta fiesta era muy importante. 50 días después de la Pascua judía, cuando Israel fue liberado de la esclavitud de Egipto, llegaron al monte Sinaí. Caminaron y los números en la palabra también nos indican mucho. 7 por 7, 49. ¿De dónde sacamos el día siguiente para completar el 50? Era lo perfecto. Habían caminado todo lo suficiente para llegar al encuentro con Dios. Y ese encuentro en el monte Sinaí les reveló las tablas de la ley, los mandamientos. Ese fue el recuerdo que movía al pueblo de Israel para reunirse en Pentecostés. El Señor estaba con ellos, era su Dios, los iba a proteger, pero tenían que cumplir los mandamientos. Hoy día es el Espíritu de Dios el que se derrama en todos nosotros para cumplir los mandatos del Señor, que se resume en un verbo que identifica a Dios y que debemos tenerlo presente siempre, aunque de repente nos cueste un poco, que es el don del amor. 50 días después recibieron un nuevo mandato, un nuevo don. No solo las tablas de la ley, recibieron el don del Espíritu Santo. Hoy día estamos aquí porque hemos recibido el don del Espíritu Santo el día de nuestro bautismo. Debemos recordar que las lecturas de los días anteriores, en este tiempo de Pascua que estamos finalizando, nos hablaban de cuando un grupo, una familia, una comunidad se hacía bautizar, los discípulos, los apóstoles, después les imponían las manos y quedaban llenos del Espíritu Santo. Cuando celebramos un bautismo, también en nombre de la Iglesia, el que preside impone las manos y recibe esa criatura el don del Espíritu Santo. Ese Espíritu Santo que renovamos y fortalecemos con el sacramento de la confirmación, cuando ya tenemos mayor uso de razón, cuando normalmente estamos jóvenes, aunque algunos lo reciben después, pero hay que acoger el don del Espíritu Santo. Y el don del Espíritu Santo, como nos decía también en la palabra de Dios el Señor, viene como el defensor, como el que anima, como el que consuela. Es el Espíritu que nos va a hacer capaces de ver la palabra de Dios. ¿Podría alguno de ustedes, que no está durmiendo, decir cómo vamos a ver la palabra? Si la palabra se oye, no se ve, se puede ver la palabra. Y se puede ver cómo, con el don del Espíritu Santo. El pueblo de Israel lo dice en el Antiguo Testamento. El pueblo vio la voz de Dios. Vio la palabra de Dios. Nosotros también la podemos ver en la persona de Jesús, pero también en los acontecimientos de nuestra vida. Hoy día nuestro corazón le habla a nuestra mente para que podamos ver la voz de Dios. Y podemos muchas veces sentir algo en nuestro interior que nos da un gozo especial, como alguno puede sentir en este momento, estando aquí en oración, como cuando se reúne un grupo para orar, siento un gozo especial. No lo ve físicamente, pero lo percibe. Puede ver la voz de Dios. Y ahí entendemos que algo imposible al ojo humano es posible por el ojo de Dios y por el don de Dios que el Señor ha puesto en cada uno de nosotros. Ese primer día de la semana que nos recuerda la resurrección y que nos hablaba la primera, el Evangelio, la principal palabra de la liturgia de la palabra, el Señor llega resucitado. ¿Qué le pasaba a los discípulos? Estaban asustados, tenían miedo, temían a los judíos, pensaban que lo iban a agarrar y lo iban a crucificar, lo iban a apedrear, lo iban a matar a todos. Estaban escondidos, tenían miedo y también tenían vergüenza. ¿Y por qué tenían vergüenza? Porque como nosotros también se portaron mal, porque nuestro pecado nos hace portar mal. Y ellos recuerdan el principal pecado, haber abandonado al Señor. Y ese es un gran pecado. Tenía miedo y vergüenza. Pero el Señor no les recrimina ni su miedo ni su vergüenza. Se pone delante de ellos y les regala su paz. Una paz especial que solo la tiene Dios, que no la tiene el mundo. Esa paz que ayuda a los discípulos a llenarse de alegría. Hoy día el Señor también nos regala su paz para que podamos llenarnos de alegría en esta celebración de Pentecostés. Reciban el Espíritu Santo, les dijo, y los pecados serán perdonados a los que ustedes se los perdonen. Aquí tenemos la base del sacramento de la reconciliación que ha dejado a la Iglesia para aliviar nuestra vida de los pecados, para aliviar nuestra carga. Pero recibirán el don del Espíritu Santo, les prometió el Señor, y en el día de Pentecostés recibieron al Espíritu Santo. Podían entenderse todos, aunque eran de distintos lugares, como decía muy bien el de la primera lectura, y leía muy bien todos los nombres de esos pueblos que habían reunidos ahí en ese lugar. Todos se entendían porque el Señor los unió, y los unió en la confesión de una sola fe, y los unió en el mismo amor. Hoy día también el Señor nos ha unido en la profesión de una sola fe y en el mismo amor. Y no solamente a nosotros que estamos aquí, que estamos llamados también a profetizar, como ese grupo que empezó a alabar al Señor, sino también incluso a los que están a la distancia, a los que nos ven por Facebook, a los que nos escuchan por la radio, también podrían profetizar, porque estamos unidos con toda la Iglesia. la visible, la de la tierra, la que se purga y la del cielo, con los santos y con el Señor. Y por eso podemos llenarnos de alegría en este día en que recibimos el don del Espíritu Santo. Queremos pedirle a María, que también fue una fiel discípula del Señor, que también ayudó a perseverar en la oración con los discípulos, que nos ayude a perseverar en la fe, en la confesión del Dios uno y trino. Ella nos bendice, ella nos acompaña. Ella sabe de nuestras dolencias y por eso nos visita y se queda con nosotros. Es solo una imagen, podríamos pensar, pero esa imagen nos lleva a algo más trascendente, sobrenatural, a la experiencia de Dios. Una imagen, un gesto, una palabra nos lleva a comprender y a escuchar la voz de Dios. Hoy día podemos ver la gloria de Dios, aunque no estemos todavía en el cielo, pero la podemos contemplar porque Dios está aquí, porque no nos abandona, porque se pone en medio de nosotros y nos regala su paz y su espíritu. Con alegría entonces recibamos el don del Espíritu Santo. Con alegría nos reunimos aquí para alabar y bendecir al Señor. Después, con la comunidad neocatecumenal, saldremos a la plaza a cantar la alabanza a Dios, que Él nos ha regalado el Espíritu Santo. Tenemos que hacer fiesta, no solo aquí dentro del templo, sino también fuera del templo, y en nuestros hogares, y en nuestros lugares de trabajo, en donde estemos, porque Dios también está con nosotros. Al Señor sea siempre el poder, el honor y la gloria por los siglos de los siglos. Amén. Pongámonos de pie y en una sola confesión de fe hagamos oración. Creo en Dios Padre Todopoderoso, Creador del cielo y de la tierra. Creo en Jesucristo, su único Hijo, nuestro Señor, que fue concebido por obra y gracia del Espíritu Santo.
1: Nació de Santa María Virgen, padeció bajo el poder de Poncio Pilatos, fue crucificado, muerto y sepultado, descendió a los infiernos.
0: Al tercer día resucitó de entre los muertos, subió a los cielos y está sentado a la derecha de Dios Padre Todopoderoso. Desde allí ha de venir a juzgar a los vivos y a los muertos. Creo en el Espíritu Santo, la Santa Iglesia Católica, la comunión de los santos, el perdón de los pecados, la resurrección de los muertos y la vida eterna. Amén. En esta solemnidad de Pentecostés, invoquemos con fe al Espíritu Santo para que descienda sobre nosotros y nos bendiga.
2: Padre misericordioso, presentamos ante ti a nuestra Iglesia Santa y Misionera, pidiendo la bendigas y fortalezcas con la fuerza del Espíritu Santo. Roguemos al Señor.
3: Escúchanos, Señor, te rogamos.
2: Padre amado, en el día de Pentecostés oramos por el Papa León XIV, por su apostolado, por nuestros obispos y sacerdotes, para que nunca se aleje de ellos tu fuerza que impulsa y renueva. Roguemos al Señor.
3: Escúchanos, Señor, te rogamos.
2: Padre bondadoso, te pedimos por intercesión de tu Madre María, mires compasivamente los males de este mundo y nos regales tu paz para hacer de nuestras vidas cada día algo nuevo. Roguemos al Señor.
3: Escúchanos, Señor, te rogamos.
2: Padre santificador, oramos por esta comunidad parroquial que, reunida en el día de Pentecostés, te expresa su alabanza. Concédenos la fortaleza que en esta solemnidad enviaste sobre tus apóstoles para permitirnos ser mejores personas y verdaderos cristianos. Roguemos al Señor.
3: Escúchanos, Señor, te rogamos.
0: Presentemos nuestra oración de cada uno de nosotros, de nuestras familias, nuestras necesidades, de todos los que a la distancia se unen a esta fiesta del don del Espíritu Santo y de la Eucaristía, roguemos al Señor.
1: Escúchanos, Señor, te rogamos.
0: Que el Señor con la fuerza del Espíritu Santo mueva a muchos jóvenes para aceptar el llamado del Señor a la vocación sacerdotal, religiosa, consagrada. Roguemos al Señor.
1: Escúchanos, Señor, te rogamos.
0: Presentemos también la vida de los sufrientes, de los que piden oración. Janet Cruzat Fuentes, Marcelo Uribe Delgado, María Aravena Olave, Elena Crispillo Vázquez, Stephanie Araya Mejías, Alicia Violeta y Cecilia Andrade Rojas, Alejandra Franzani Donoso, Manuel Enríquez Valdés, Marcela Leal Canales, Alejandra González Morales, Luis Alejandro Molina Jara, Hernán Bravo Inostroza, Paola Torres Aburto, Rosa Ormazábal Garrido, María Inés Mesa Rojas, Gonzalo Matías Jorquera Mesa, Mateo Moreira, Sofía Martínez, Egidio Barros Rocco, Franco Alejandro Orellana Ramos, Macarena Bravo Fuentes, Carlos Rojas, Teresa Martínez, Raida Valentina Gutiérrez Castillo. Por ello, su salud, roguemos al Señor.
1: Escúchanos, Señor, te rogamos.
0: Presentemos también a nuestros hermanos fallecidos, por todos los que hemos nombrado y recordado al principio de la misa, por los recientemente fallecidos, Pedro Villagra Cordero, Inés Russo Colucci, por los aniversarios de Javier Álvarez Salamanca Ramírez en su primer aniversario, Angélica San Martín Moya en su primer aniversario, María Isabel Guzmán Retamal en su primer aniversario, Jorge Antonio Godoy Vázquez en su primer aniversario, María Teresa Gareto en su noveno aniversario, Ángel Ramón Gutiérrez en su vigésimo primer aniversario, Rafael Castillo Araya en su vigésimo sexto aniversario, María Magdalena Guzmán Retamal en su aniversario, Francisco Javier Guzmán Retamal en su décimo quinto aniversario, Regina Verdugo en su tercer aniversario, Luis Correa Quesada en su décimo aniversario, Violeta Verdugo Alarcón en su trigésimo tercer aniversario, Nicole Alejandra Cerón Reyes en su trigésimo octavo aniversario, Ángel Hernández Díaz en su décimo octavo aniversario, Ignacio Saavedra en su segundo mes, Ramón Garrido Pará en su décimo cuarto aniversario. Por los no nacidos, por las almas benditas del purgatorio, roguemos al Señor.
1: Escúchanos, Señor, te rogamos.
0: Padre, en este día de Pentecostés, santifica tu iglesia y derrama los dones de tu Espíritu Santo sobre todos los confines de la tierra, y no dejes de realizar hoy aquellas mismas maravillas que obraste al iniciar la realización del Evangelio. Por Jesucristo nuestro Señor.
1: Amén.
0: Tenga la bondad de tomar asiento.
4: Presentamos sobre el altar los dones de pan y vino para su consagración, y ofrendamos con ellos en Pentecostés nuestra vida para ser transformada en el Señor. Acompañemos este momento con el canto.

0: Oren para que este sacrificio mío y ustedes sea agradable a Dios Padre Todopoderoso.
1: El Señor reciba de tus manos este sacrificio para alabanza y gloria de su nombre, para nuestro bien y el de toda su santa Iglesia.
0: Señor y Dios nuestro, concédenos según la promesa de tu Hijo que el Espíritu Santo nos revele con más claridad el misterio de este sacrificio y nos manifieste toda su verdad. Por Jesucristo nuestro Señor.
1: Amén.
0: El Señor esté con ustedes.
1: Con tu espíritu.
0: Levantemos el corazón.
1: Lo tenemos levantado hacia el Señor.
0: Demos gracias al Señor nuestro Dios.
1: Es justo y necesario.
0: En verdad, es justo y necesario. En nuestro deber y salvación darte gracias, siempre y en todo lugar, Señor Padre Santo, Dios Todopoderoso y Eterno, para llevar a su plenitud el misterio pascual, enviaste hoy el Espíritu Santo sobre aquellos que habías adoptado como hijos, haciéndolos partícipes de la vida de tu Hijo único, el mismo Espíritu que al nacer la Iglesia dio a todos los pueblos el conocimiento del Dios verdadero y unió a las diversas lenguas en la confesión de una sola fe. Por eso, con esa efusión del gozo pascual, el mundo entero se desborda de alegría y también los coros celestiales cantan un himno a tu gloria, diciendo sin cesar.

Santo eres, en verdad, Señor, fuente de toda santidad. Por eso te pedimos que santifiques estos dones con la efusión de tu Espíritu, de manera que se conviertan para nosotros en el cuerpo y la sangre de Jesucristo nuestro Señor. Él mismo, cuando iba a ser entregado a su pasión, voluntariamente aceptada, tomó pan, y dando gracias lo partió y lo dio a sus discípulos diciendo: tomen y coman todos de él, porque esto es mi cuerpo, que será entregado por ustedes.

0: Del mismo modo, acabada la cena, tomó el cáliz y dándote gracias de nuevo lo pasó a sus discípulos diciendo: tomen y beban todos de él, porque este es el cáliz de mi sangre, sangre de la alianza nueva y eterna, que será derramada por ustedes y por muchos para el perdón de los pecados. Hagan esto en conmemoración.
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0: Es el sacramento de nuestra fe. Anunciamos tu muerte, proclamamos tu resurrección. Ven, Señor Jesús. Así, Padre, al celebrar ahora el memorial de la muerte y resurrección de tu Hijo, te ofrecemos el pan de vida y el cáliz de salvación, y te damos gracias porque nos haces dignos de servirte en tu presencia. Te pedimos humildemente que el Espíritu Santo congregue la unidad a cuantos participamos del cuerpo y de la sangre de Cristo. Acuérdate, Señor, de tu Iglesia, extendida por toda la tierra y reunida aquí en el día en que la efusión de tu Espíritu ha hecho de ella sacramento de unidad para todos los pueblos. Y con el Papa León XIV, con nuestro obispo Galo y todos los pastores que cuidan de tu pueblo, llévala a su perfección por la caridad. Recuerda también a nuestros hermanos que se durmieron en la esperanza de la resurrección, y de todos los que han muerto en tu misericordia, admítelos a contemplar la luz de tu rostro. Ten misericordia de todos nosotros, y así con María la Virgen, Madre de Dios, su esposo San José, los apóstoles y cuantos vivieron en tu amistad a través de los tiempos, merezcamos por tu Hijo Jesucristo compartir la vida eterna y cantar tus alabanzas. Por Cristo, con Él y en Él, a ti Dios Padre omnipotente, en la unidad del Espíritu Santo, todo honor y toda gloria, por los siglos de los siglos. Amén. Recemos la oración que Cristo nos enseñó. Padre nuestro que estás en el cielo, santificado sea tu nombre. Venga a nosotros tu reino. Hágase tu voluntad en la tierra como en el cielo. Danos hoy nuestro pan de cada día. Perdona nuestras ofensas, como también nosotros perdonamos a los que nos ofenden. No nos dejes caer la tentación y líbranos del mal. Líbranos de todos los males, Señor, y concédenos paz en nuestros días, para que, ayudados por tu misericordia, vivamos siempre libres de pecado y protegidos de toda confusión, mientras esperamos la gloriosa venida de nuestro Salvador Jesucristo. Tuyo es el reino, tuyo el poder y la gloria por siempre, Señor. Señor Jesucristo, que dijiste a tus apóstoles: la paz les dejo, mi paz les doy. No tengas en cuenta nuestros pecados, sino la fe de tu Iglesia. Y conforme a tu palabra, concédenos paz y unidad. Tú que vives y reinas por los siglos de los siglos. Amén. Amén. La paz del Señor esté con cada uno de ustedes.
1: Y con tu espíritu.
2: Hermanos, les invito a compartir un fraternal saludo de paz.

0: Este es el Cordero de Dios, el que quita el pecado del mundo. Felices los invitados a la cena del Señor. Señor, no soy digno que entres en mi casa, pero una palabra tuya bastará para sanarme. Que el cuerpo y la sangre de Cristo nos guarden para la vida eterna. Amén.
1: En su elevación, Cristo nos dejó el Espíritu y la Santa Comunión para sostener nuestras vidas. Acudamos a recibirlo en el sacramento de la Eucaristía. Cantamos.

comunión espiritual. Creo, Señor mío, que estás realmente presente en el Santísimo Sacramento del altar. Te amo sobre todas las cosas y deseo ardientemente recibirte dentro de mi alma, pero no pudiendo hacerlo ahora sacramentalmente, ven al menos en forma espiritual a mi corazón. Y como si te hubiese recibido, te abrazo y me uno todo a ti. Oh Señor, no permitas

antes de la bendición, vamos a hacer el signo de la luz. El cirio pascual ha estado encendido 50 días en cada una de las celebraciones que hemos tenido aquí en el templo catedral. Nos recuerda al Señor resucitado. Hoy día de ese cirio pascual vamos a encender nuestras velitas en señal de que el Señor resucitado nos ha dejado el Espíritu en cada uno de nosotros. Vamos a hacer este signo de encender las velitas. Si saben algún cantito del Espíritu Santo, no le había avisado, pero siempre listos para poder encender la velita.

Y a los pies del altar hay velitas para el que no tenga. Va a salir pillado porque llegó atrasado a la misa y por eso no la recibió antes de llegar. Pero más vale tarde que nunca. Con la velita encendida, vamos a hacer el signo de apagar el cirio pascual. Este cirio que nos recuerda al Señor se apaga para encenderlo solamente en tres ocasiones: para el bautismo, para la confirmación y para cuando despedimos a un ser querido por el Señor resucitado. Voy a ir entonces antes que don Nelson me quite el quien vive y voy a apagar yo el cirio pascual.

con las velitas encendidas y en lo alto vamos a hacer oración. Ven Espíritu Santo y llena los corazones de tus fieles y enciende en ellos el fuego de tu amor. Envíanos, Señor, tu Espíritu, y todas las cosas serán creadas y renovarás la faz de la tierra. Vamos a mantener las velitas encendidas. Yo la voy a apagar porque tengo que hacer oración. Y antes de la oración,

0: y antes de la
1: Madre del Señor, Virgen María, Reina del Rosario de Fátima, bendita entre todas las mujeres, eres la imagen de la Iglesia vestida de luz pascual, eres el triunfo frente a los ataques del mal, profecía del amor misericordioso del Padre, maestra del anuncio de la buena noticia del Hijo, signo del fuego ardiente del Espíritu Santo. Enséñanos en este valle de lágrimas y de dolores las verdades eternas que el Padre revela a los pequeños. Muéstranos la fuerza de tu manto protector. En tu corazón inmaculado, sé el refugio de los pecadores y en el camino que conduce a Dios. Unidos a mis hermanos, en la fe, la esperanza y el amor, me entrego a ti. Unido a mis hermanos por ti, me consagro a Dios, oh Virgen del Rosario de Fátima. Y al final, envuelto en la luz que viene de tus manos, daré gloria al Señor por los siglos de los siglos. Amén. Recordamos que la imagen de la Virgen estará en las misas de mañana lunes, martes y miércoles aquí en el Templo Catedral. También en la tarde de mañana habrá Santo Rosario a las 5 de la tarde. El martes la tarde estará en Pompeya y el miércoles haremos Rosario a las 6:30 de la tarde y hora santa a las 7 de la tarde. La adoración al Santísimo junto a la imagen de la Virgen de Fátima aquí en el Templo Catedral. Terminada la misa, vamos a salir con los chiquillos del movimiento del neocatecumenado para hacer fiesta en la plaza, ¿no es cierto? Vamos a hacer ahora oración. Señor Padre bueno, que concedes a tu Iglesia los bienes del cielo, conserva en ella la gracia que les has dado, para que el Espíritu Santo sea siempre nuestra fuerza y esta Eucaristía nos sirva para la salvación eterna. Por Jesucristo nuestro Señor.
2: Amén.
1: Inclinemos nuestras cabezas un poquito para la bendición solemne. No se vayan a quemar el pelo por si acaso. Después de cada oración respondemos amén. Dios Padre y fuente de toda luz, que iluminó los corazones de tus discípulos, derramando en ellos el Espíritu Santo, los bendiga y les conceda la abundancia de sus dones. Amén. El fuego admirable que apareció sobre los discípulos, purifique los corazones de ustedes y de todo mal, y los ilumine con su luz. Amén. El Espíritu, que por la proclamación de una misma fe, reunió a los pueblos de diferentes lenguas, los haga perseverar en esa misma fe y llegar, gracias a ella, a la visión que esperan. Amén. Y la bendición de Dios Todopoderoso, del Padre y del Hijo y del Espíritu Santo, descienda sobre ustedes y permanezca para siempre. Amén.
3: Hermanos, la Santa Misa ha terminado. Quedémonos en la paz y en la alegría del Señor.
2: Demos gracias a Dios.
1: Y faltó aleluya, aleluya, el último. Vamos a salir en procesión junto con los hermanos en el canto final. Que tengan una linda y bendecida semana. Que el Espíritu Santo abunde en cada uno de ustedes.

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1: 1:28 p.m.
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rato. Yo y mi guitarra estaremos por un rato en esta farra. Después continuaremos por ahí andando, porque es nuestro destino ir caminando hacia la luz eterna, hacia allá va.

0: se termina, nos hallemos de nuevo en alguna esquina. Voy a acabar en la cueca con una frase: el que la hace la paga, no hay que olvidarse.
1: Me gusta bailar la cueca, pero esa bien rechilena, señor. Esa cueca campesina que cantaban en mi tierra cuando se armaba la rosca, allí mismito en la era, al lado del trigo limpio, de la trilla yegua suelta, cuando estaba todo listo para echarlo a la carreta y los peones agotados y empolvados como cresta dejaban de lado todo para dar comienzo a la fiesta. Ahí quedaba olvidada la faena y herramienta, también las bestias sudadas, cansadas y polvorientas después del arduo trabajo para obtener la cosecha. Así me gusta la cueca, esa que nace del corazón mismo de las vihuelas, esa que baila el campesino con ojota, pues señor, a pata pelada o como sea, pero con el corazón bien puesto en lo bello de su tierra, donde el guaso con su china hacían volar su pañuelo con sudor y hasta lágrimas empapados de tristeza, pero llenos de esperanzas en las futuras cosechas, donde todo era alegría y a la cresta se iban las penas, las damajuanas con vino y el asado de ternera, los perros y los chiquillos en medio de la remolienda, dándole así el colorío a esa fiesta campera. Tuitos bajo la ramá, los peones y sus parejas, la cantora pierna arriba para firmar la vihuela y el infaltable grito de ¡arriba la cueca, mierda!

0: la fiesta. Lindas tallas y refranes, y los brindis a copa vuelta, los dichos y también las payas de algunos que eran poetas. Así conocí las trillas, esas trillas yegua suelta, pues señor, que se hacían allá en mi tierra, y que todavía a esta altura más de algún recuerdo queda, ya que allí todos los huaynas aprovecharon la fecha para hablarle en el oído a las niñas veinteañeras, y muy luego los casorios, y de nuevecito la fiesta.
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0: bailar cueca, poñón. Llegó el 18 otra vez, pues, compadre.
1: No, te bromando, compadre.
0: Ya estamos ya, poñón, para bailar cueca.
1: Y comer una buena empanada.
2: Me recondenar, señores.
1: Ay, ay, ay.

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0: Radio Chilena del Maule le indica la hora.
1: 3 de la tarde con 55 minutos.

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1: 4 de la tarde con 59 minutos.

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1: 5 de la tarde con 55 minutos.

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1: 6 de la tarde con 58 minutos.

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2: Siete de la tarde, 56 minutos.

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